0: Es 30
1: años. 30 años. Ahí tengo cuántos años.
0: 49.
1: Tengo 49. Están 30 años sufriendo.
0: No,
1: ¿por qué la gente está persistiendo ahora?